18 horas con 2 minutos. 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

0: 18 horas con 41 minutos. 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

0: 19 horas con un minuto. 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

19 horas con 20 minutos. 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

0: 19 horas con 42 minutos. 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
1: 20 horas con 20 minutos.

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0: 20 horas con 40 minutos. 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

0: 21 horas con 41 minutos. 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

Las 22 horas en punto. 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

22 horas con 22 minutos. 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

0: 22 horas con 43 minutos. 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

0: 23 horas con 3 minutos. 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

0: 23 horas con 23 minutos.
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23 horas con 40 minutos. 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

0: Son las 0 horas con un minuto. 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

0: Son las 0 horas con 40 minutos. 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

Es la una de la madrugada. Con un minuto. 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
3: Es la una de la madrugada. Con 42 minutos. 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

0: Las 2 de la madrugada en punto. 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

0: las 2 de la madrugada, con 20 minutos.
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Las 2 de la madrugada. Con 43 minutos. 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

0: Las 3 de la madrugada. Con un minuto. 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
1: Las 3 de la madrugada. Con 22 minutos. 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

Las 3 de la madrugada con 40 minutos. 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

0: Las 4 de la madrugada. Con 3 minutos. 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

0: Las 4 de la madrugada con 40 minutos. 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

0: Las 5 de la mañana. Con 2 minutos. 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

0: las 5 de la mañana con 40 minutos. 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

las 6 de la mañana en punto. 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

Las 6 de la mañana. Con 21 minutos. 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

0: Las 6 de la mañana con 42 minutos. 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

0: Las 7 de la mañana en punto. 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

0: Las 7 de la mañana con 41 minutos. 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

0: Las 8 de la mañana, con un minuto. 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

Las 8 de la mañana con 20 minutos. 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

0: Las 8 de la mañana con 41 minutos. 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

0: las 9 de la mañana, con 2 minutos. 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

Las 9 de la mañana, con 22 minutos. 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

0: Las 9 de la mañana, con 40 minutos. 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

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Las 10 de la mañana en punto. 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
3: ¡Atención, atención, atención! ¿Cómo están? ¡Buenos días! Porque llegamos acá al desestrés de Cadena Caliente. Buen inicio de semana, ¿cómo les va? ¿Cómo lo están pasando? ¿Qué quieren oír? ¿Con qué les ponemos el ambiente acá en Cadena Caliente? Estamos listos para subir tu temperatura, alegrar tu mañana, complacerte con todos los géneros que ya sabes que tenemos para bailar, cantar y pasarlo muy bien. Salsa, merengue, cumbia, bachata, reggae, reggae 110, rock en español, música disco. También tenemos reggaetón actual, reggaetón de la vieja escuela. Si quieres escuchar un poco de tribal, tenemos tribal. Los géneros que te ponen el ambiente en toda Cadena Caliente. Gracias por escucharnos, gracias por estar listo, lista para bailar, cantar. Ya teníamos un tema preparado desde la semana anterior y es algo que te va a poner a pensar. Por ejemplo, ¿qué hicieras si fueras hombre o mujer por un día? Ajá, se entiende que si eres varón, ¿qué harías si fueras mujer por un día? Y si eres mujer, ¿qué es lo primero que harías siendo hombre? ¡Solo un día! Ese es el tema del desestrés. ¿Qué harías si fueras hombre o mujer por un día? Si te cambiaran, amanecieras en otro cuerpo, en un cuerpo masculino, en un cuerpo femenino. Amanecieras con atributos que en este momento no posees. ¿Qué es lo que harías durante ese día? Cuéntanos. 2268-0402. Así vamos a disfrutar del desestrés. Relajados, tranquilos, sin preocuparnos, sin estresarnos. Que tú cuéntanos, repórtate. 2268-0402. Recuerda que las formas son llamada directa a cabina o enviando una nota de voz a la bandeja de WhatsApp. Llamada directa o nota de voz. Así de fácil, así de sencillo. Va a estar alegre, deja tus comentarios. Hoy no tiene nada de malo, puedes decirnos hola, mi nombre es y si yo fuera hombre o mujer por un día, yo haría esto. Así que pilas, pues, a reportarse. DJ Wellington en tornamesas, preparado para subir la temperatura musical.

0: ¿Y cómo vivirías un día de tu vida siendo hombre o siendo mujer?
1: Si usted es mujer y resulta que por un día
0: amanece siendo hombre.
1: Siendo hombre, ¿usted qué haría? Esa es la pregunta del día.
0: Y en el caso de...
1: de las chicas.
0: Que amanezcan siendo hombres, ¿verdad?
1: ¿Qué harían ustedes por un día siendo el sexo contrario?
0: Ahí está, pues. Divertámonos. Hay un mensaje que llegó. Es una nota de voz. No la podemos reproducir al aire. Pero dice que si fuera mujer por un día, andaría, como dice Bad Bunny, de pura...
1: yo vivo a la... un...
0: así, cuidado. Así dijo. Dice, ja, ¿qué no haría? Vaya, no cuéntanos. Haría, una chica dice, ¿qué no haría? Vaya, cuéntanos. ¿Qué harían ustedes si amanecen siendo hombre o mujer? Dependiendo su caso.
1: La gran, imagínense que usted es chica.
0: Y aparece siendo varón.
1: A la gran,
0: dice
1: con
0: por acá,
1: barba.
0: Dice, hacer pipí donde yo quiera. Qué ventaja la que tienen, dice.
1: No, yo tengo problema con eso. No. Yo no puedo. No.
0: Desenfundar,
1: no me,
0: y.
1: Yo no me animo a. No.
0: A darle.
1: Me van a dar mi chile.
0: No, dice por acá, le daría mi número a un montón. Dice, aguante. Andaría dando mi número a cualquiera si fuera hombre por un día. Ya. 2268-0402, comuníquense.
1: Vamos a la línea, José.
0: Hola, buenos días.
2: Aló, caliente.
0: ¿Qué tal?
1: ¿Quién nos saluda?
2: Aquí con Oscar en Chimaltenango.
0: Oscar, ¿qué tal?
2: Aquí escuchando la buena flora.
0: Qué buena onda. Si fueras mujer por un día,
1: ¿qué harías?
2: Oh, si fuera mujer por un día, ya no ligaría.
1: Ah, ¿no tomarías?
0: Ay, pues.
2: Ya dejaría el vicio si fuera mujer.
0: Pero como no, dice.
2: Pero como no, que siga el chonguengue.
0: Buena onda.
1: Venga,
2: ¿qué? Compañero, ¿será que me podrías colocar una de Cris y Ángel, porfa?
1: Vamos con género.
2: Y por eso, reggaetón sería.
1: Reggaetón, reggaetón con gusto.
0: Con gusto. Gracias,
2: sí, no, por favor, compa.
0: Buenísima onda. Que estés bien.
2: Buena onda.
0: Gracias. ¿Qué dice por acá? Tendría un montón de novias. Otro más dice, andaría peleando por todo y lo mejor que... me darían la razón y me defenderían si fuera mujer por un día.
1: Si yo fuera mujer, dice, andaría con el escote hasta el ombligo.
0: ¡Hola, gran!
1: Mostrando, ¿no? Porque eso, eso no tiene valor.
0: Pero igual lo haría, ¿verdad?
1: Dice. En eso su deseo es ser mujer para andar mostrando.
0: Andar si no tiene. Y sale así.
1: Planito.
0: Dice por acá, si fuera hombre por un día, andaría diciendo que soy soltero. Si fuera una mujer, dice, si fuera hombre, quisiera sentir que se siente andar con varias.
1: Oh.
0: ¿Y ustedes qué harían si fueran hombre o mujer por un día?
1: Ay, mire, No.
0: Si fuera hombre por un día, diría que mi mujer me trata mal.
1: Si yo fuera mujer, anduviera haciendo el tuxi-tuxi con cualquiera, dice. Está dando.
0: Aquí dice, hay otro parecido, DJ, dice, si fuera mujer, ese día hago plata. Ese día hago plata,
1: se
0: dice.
1: Se dedicaría a la venta, sí. Pero de cuerpo.
0: Dice que empezaría a pedir ropita por catálogo si fuera mujer por un día.
1: Si yo fuera mujer, me pondría unos... mini larios, dice.
0: Olora, para saber qué se siente, ¿no? Dice.
1: Él quisiera sentir, sí, que. No, ¿qué se siente? No.
0: Dice, si fuera hombre, diría que solo por los hijos está con la mujer.
1: Sara Rodríguez, buenos días, bienvenida.
0: Bienvenida. ¿Qué harían ustedes si fueran hombres o mujeres por un día? Cuenten, pues. Cualquier comentario es válido, nada es malo acá.
1: Si yo fuera hombre, tomaría todos los sábados, dice. ¡Qué rico!
0: Sí, así
1: sucede. Malaya, uno de mis nombres. Andar todo el sábado. Bien,
0: dice,
1: dale.
0: Si yo fuera mujer, por un día, sabría qué es eso que lo inviten a uno solo porque sí.
1: Oh.
0: Fernanda, ¿qué tal? Hola.
1: Tatito, buenos días.
0: Dice, si fuera hombre, diría que vivimos juntos, pero en cuartos separados.
1: Eso no lo dicen solo hombres.
0: No, eso también lo dicen las mujeres.
1: También lo dicen las mujeres.
0: Sí. Ya saben, comenten, ¿qué harían ustedes si fueran hombre o mujer por un día. Hoy despiertan y tienen el atributo que no han tenido nunca.
1: Usted se despierte cuando siente ir, ¡ay,
0: eso, eso que ya tiene de más si antes no tenía! Si fuera hombre, podría tener a dos, dice. ¿A dos qué? ¿Sí? Ah, dos mujeres.
1: Hay mujeres que tienen más de dos.
0: Sí, dice, si fuera mujer me enojaría por nada, para que me pregunten qué tengo durante todo el día.
1: Si yo fuera sí, mujer, ¿verdad? Fuera... Uh-huh. Peperecha, dice. Ajá, no, no dice de peperecha, no, pero imagínese usted. Imagínese usted eso.
0: Sigue reportándose, 2268-0402. Buen inicio de semana.
1: Si yo fuera mujer, tuviera uno para el lunes, uno para cada día de la semana, dice.

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1: Uno queriendo alimentarse sanamente, ajá, viene José con una hamburguesa. No, no, hombre.
0: Sí.
1: Pero le voy a hacer entrada en el almuerzo porque sí, ahorita tengo antojo de algo verde.
0: Algo verde. A esa también tiene lechuga.
1: No, de una ensalada.
0: Ah, bueno, porque tiene lechuga, ¿verdad? Dice, si fuera mujer por un día, ala, me desquito con la tóxica, dice. Es mujer contra mujer, dice, una su buena.
1: Yo, si fuera mujer, me la pasaría haciendo problema por todo. Para saber qué se siente eso, ¿eh?
0: Sí, saludos a Luis y a Adón, que están trabajando en Escuintla, de parte de Willy. Buenísima nota.
1: Saludos, feliz inicio de semana.
0: ¿Qué harían ustedes ahí los trabajadores de Escuintla si fueran mujeres por un día? Saludos también para todos los que están en las diferentes cofradías. El Palineco, así dice el usuario, saludando.
1: Saludándolos.
0: Muchísimas gracias a las Yare, cofradías de Palín.
1: Buenos días, bienvenida.
0: ¿Cómo les va?
1: Telma Roblero, saludos.
0: Hola, ¿qué harían si fueran hombre o mujer por un día? Dice por acá, hola, soy Monse de Huehuetenango. Si yo fuera hombre, le pediría perdón a todas las mujeres que le han hecho daño. Ah, aguante. ¿Qué más? Dice, hola, si fuera hombre por un día, haría pipí en donde me dé la gana, dice una mujer.
1: Si fuera hombre por un día, en la mañana iría a hacer el tuxi-tuxi con uno. Y en la noche con otro.
0: Dice por acá, no, si fuera hombre por un día, tendría un montón de novias. Dice, si fuera mujer por un día, andaría peleando por todo. Y lo mejor que me darían la razón y me defendería.
1: Marillita, buenos días.
0: ¿Qué tal? Otro más dice, si fuera hombre. No, dice, si ustedes fueran mujeres no aguantarían ni medio día, dice una chica.
1: Imagínese usted ser, amanecer siendo chica. Y que ese día le toque
0: su visita.
1: Andrés. ¡Ah, la gran push! Ande rojo todo. Sí.
0: Ahí demostraría que no duele, va. Ahí, si no duele.
1: Saber.
0: Bueno. Dice, si yo fuera mujer.
1: Ahí ya se está metiendo a problemas.
0: Sí, yo sé. Dice, si yo fuera mujer, ya se habría ido Chuco todos los del pueblo.
1: ¡Hala, gran!
0: Dice una mujer, yo sería mujeriego por ese día si fuera hombre.
2: De lunes a viernes. ¿Y
1: Jackie Recinos, buenos días?
0: ¿Qué más? Dice por acá, si yo fuera hombre, me fuera de party todos los fines de semana, pero como no, solo de vez en cuando, dice.
1: Venga.
0: Y nos deja nota de voz.
1: Espere, dele, este dele, está
0: dele,
1: bueno.
0: Dele.
1: Si yo fuera mujer, fuera como mi hermana. No vamos a dar el nombre,
0: No, vamos a la nota. Adelante.
3: Hola, ¿qué tal? Buenos días. ¿Me podrían complacer con la canción Te Felicito de Shakira, por favor? Gracias, bendiciones.
0: Te Felicito de Shakira.
1: ¿Opinó sobre el tema?
0: Sí. ¿Sí? Que bueno, se iría de party, dice.
1: Sigan enviando sus notas de voz, sus textos al 2268-0402.
0: ¿Qué harían si amanecen siendo hombre o mujer
1: y acá, un día? Acá no importa si usted amaneció siendo hombre o siendo mujer, usted dele duro al tap tap y compártale en vivo. Bienvenidos. Y

0: El tema del desestrés, ¿qué harías si amaneces siendo hombre o mujer por un día? Amaneces y sorpresa, estás en el cuerpo de una mujer o de un hombre.
1: Ah, sería bonito tener el pelo así largo y abundante, ¿verdad? Sí.
0: Dice por acá, si yo fuera mujer por un día, me estaría quejando que no tengo ropa y me enojaría porque alguien lleve la misma blusa que yo.
1: Si yo fuera mujer, ay Dios, andaría comprando tacones ahí por todos lados.
0: Dice muchacha, si yo fuera mujer me tomaría fotos así bien mamazota ya o plata en esa página azul. Saludos desde Escuintla.
1: Vendería contenido.
0: Sí, vendería contenido. Y la canción pedila por nota de voz, por favor, para ponértela en pie.
1: ¿Sabe que muchas ya no les gusta trabajar, José? Se dedican a eso, a la venta de contenido.
0: Dicen que les va bien. Dicen que les va bien. Tenemos una nota. Escuchemos. ¿Qué tal? Hola.
2: Buenos días, disculpe, me podría complacer con la canción Piel Canela de Los Panchos.
1: De Los Panchos.
0: Fíjate que esa no es para hoy.
1: Esa es para el viernes.
0: Sí, viernes en Piela cantando. 2268-0402, repórtense. ¿Qué harían ustedes si fueran hombre o mujer por un día?
1: Si yo fuera hombre por un día, tuviera dos novias, dice. Aparte de mi esposa.
0: Dice, si yo fuera hombre, tuviera más de una. Otro más, si amaneciera siendo hombre, pediría perdón por ser mentiroso. Si yo fuera mujer, tendría la razón, dice. Otro más, si yo fuera hombre por un día, beber como si no hubiera mañana. Ay, va, eso ya lo hago, dice. Dice, si fuera hombre, escalaría una gran montaña, porque como mujer no lo he logrado, porque me da miedo caerme. Un hombre es más aventado, así, ah, démosle pues.
1: Entrémosle, por eso es que dicen que los hombres vivimos menos.
0: Correcto.
1: Están enviando saludos de cumpleaños, vos te pones ahí las mañanitas, pues.
0: De una vez.
1: De una vez. Para el cumpleañero del día. Que se la pase de puro ambiente.
0: Don Irving.
1: Él no tiene la culpa, en serio.
0: Él hizo todo lo posible.
1: Todo lo humanamente posible, pero la patoja, mire cómo les va saliendo, hombre. Usted, hombre.
0: Hay cosas que escapan de las manos, don Irving.
1: Eso sí, le tiene preparada una celebración a otro nivel.
0: Y como le acaban de pagar, dijo, mi sueldo esta quincena va para mi papá porque es su cumpleaños.
1: Al 100%.
0: Lo que gané en la quincena, lo que me dieron a fin de mes, ahí va para él.
1: Esa billetera que usted quería. ¡Qué Dios! Va llena de billetes.
0: Exacto.
1: Así, solo de 100, solo de 100.
0: Y que pastel y eso, no, porque ahí va todo en efectivo.
1: El saludo se lo envía
0: Fernanda Santos.
1: Venga, la oveja negra de la familia, dice.
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0: Y sabe qué, que ya no va a probar nada que la maree, dice. Como regalo de cumpleaños.
1: Un vale de consumo en el club italiano.
0: Ahí.
1: El club francés, ¿no? Sí, va, sí, francés.
0: Sí, es francés. Sí, es francés.
1: Francés.
0: Si fuera italiano sería il.
1: Sí, ¿verdad?
0: Sí. Pero felicidades a don Irving, que lo pase de ambiente y lo disfrute. Nosotros vamos a saludar a los patrocinadores y recuerden...
1: Yo quiero del club francés.
0: Y recuerden que el tema del desestrés es, si fueras hombre o mujer por un día, ¿qué harías? ¿Qué harías? Cuéntanos.
1: En el club francés, ¿venderán pan francés?
0: Panito sí, francés no sé.
1: Con los patrocinadores, José.

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0: Seguimos subiendo la temperatura. Son las 11:15. ¡Buen lunes!
1: Sabemos que el cuerpo le está pidiendo party. Y acá les vamos a dar party.
0: ¿Quieren party? Se viene una party.
1: De full, full guaracha.
0: Esto va a estar bueno porque desde Colombia, Lina Party.
1: Lina Party.
0: Desde Colombia.
1: ¿Y quién lo lleva? El desestrés de Cadena Caliente.
0: 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Dos fechas.
1: 16
0: de octubre en Hot Chipilín, esto en Antigua Guatemala.
1: Antigua Guatemala, preparados. Por ahí nos vemos.
0: Y el sábado 17 en Party House Zona 11.
1: Esto acá en la capital.
0: Ciudad de Guatemala.
1: Atentos porque vamos a tener boletos dobles.
0: Exacto. Y si también quieren asegurar su boleto, pueden ubicarlo en el perfil RRVIPENT, ENT, de cualquier red social, en TikTok, en Instagram, RRVIPENT.
1: ¿Ustedes van a estar ahí? Claro, hombre.
0: Poniendo el ambiente, subiendo la temperatura.
1: Vamos a estar descontrolando todo Antigua Guatemala.
0: Así que ya saben.
1: DJ Track. Buenos días.
0: Saludos. ¿Qué haría DJ Track si amaneciera siendo mujer?
1: Uy.
0: Por un día, ¿verdad? Solo un día. O DJ Wally. ¿Qué haría?
1: Saludos.
0: Saludos. ¿Qué harían si amanecen siendo mujer u hombre?

0: Ustedes se despiertan y están en el cuerpo de un hombre o una mujer. Dice por acá, si fuera mujer, entonces estaría parejo con mi mujer. Allá para los pencazos.
1: Para echar... No, hombre, sí. no diga eso.
0: Así dice. Otro dice, si yo fuera hombre, me odiarían.
1: Si fuera mujer, pongo mi puesto de garnachas.
0: Ajá, ¿no? Pues. Ah, bien.
1: O sea que estaría vendiendo, hijo.
0: Las garnachitas, sí.
1: Saludos para Garnachas, que él también anda también ahí, sí, arreglando todo el sistema eléctrico, pero anda de ambiente.
0: Dice por acá, si fuera mujer, lo primero que haría es autoamor y hacer billete.
1: Autoamor.
0: Así dice. Si fuera hombre, trabajar duro, lo dice una chica.
1: Si yo fuera mujer, me andaría besando con cualquiera.
0: ¿Qué más dice? Si fuera hombre, comería como si nunca he comido. Otro más dice, yo tuviera una novia en cada esquina. Se amanece siendo hombre.
1: Alejo, buenos días, bienvenido.
0: Dice, y si fuera hombre sería un desmadre de una vez. Dice, si yo fuera mujer por un día, me pondría a ilusionar hombres.
1: La ilusionista le llamarían.
0: Es que yo creo que hay muchas que hacen eso, ¿verdad? 2268-0402, repórtense.
1: Vamos con un género musical, ¿le parece?
0: ¿Con qué seguimos?
1: Cumbia, salsa, bachata, merengue, reggaetón, punta, música, disco, rock en español. Usted manda.
0: 2268-0402, el teléfono va a estar disponible, al igual que... Sí, sí, la bandeja de WhatsApp.
1: Se está descontrolando esto.
0: Dice, si fuera hombre me pondría a llorar. Despertando y se pone a llorar.
1: Saludos a la gente de Nimajuyú. Muchas gracias, ¿eh?
0: Dice, si fuera mujer, sería mi vendetta. Y enamoraría a muchos, dice. Es que no sé si se pueda ponga algo sensible la plataforma con la palabra.
1: Enamoraría a muchos.
0: Ajá, enamoraría a muchos. Se desquitaría con eso.
1: Yoli, bienvenida.
0: 2268-0402. Si amanece siendo hombre o mujer durante ese día.
1: ¿Y en el caso de Día y Julio, cómo sería la situación ahí, usted?
0: No sé, que nos cuente. Que mande su mensajito.
1: ¡Saludos, sí, DJ Julio!
0: Mientras escuchamos esta nota de voz.
1: Venga, tire.
2: Si fuera mujer, por un día me la pasaría chingue. Ya que pueden poner algo de Mago de Oz, porfa. Un mix ahí.
1: Vamos con género, sí, musical, ¿ok?
0: Es género, así que tiene que ser sugerencia de género, recuerden.
1: Sería chingue.
0: Sí. Dice, imagínate despertar, verte al espejo y ver que eres hombre, qué triste sería. Yoli, ¿qué tal? Buenos días. ¿Ustedes qué harían si despiertan siendo hombre o mujer?
1: Ay, no, chicos, dice, ya me imaginé con barba.
0: ¿Y quién
1: y le hace? Las manos y las piernas peludas.
0: ¿Quién le asegura que va a tener barba? ¿Quién le asegura? 2268-0402. Sugerencia de género. Vamos con sugerencia de género. Salsa, merengue, bachata, reggaetón de la vieja escuela, música disco. Eso es género. 2268-0402. Comunícate, repórtate. Teléfono ya listo.
1: Jonathan Hernández dice 110, pero tiene que ser nota de voz. Exacto. O llamada directa.
0: Nota de voz como esta.
3: ¿Será que pueden poner música cumbia?
1: Gracias. Algo de cumbia, con gusto.
0: Algo de cumbia.
1: ¿Opina del tema, José?
0: Ya había comentado antes.
1: Perfecto.
0: 2268-0402, sigan reportándose. Si fueran hombre o mujer por un día, ¿qué harían? Dice, si fuera hombre, ah, no, ojalá me toque un buen tamaño de estatura y ¿de qué? 2268-0402, ya saben, comenten, ¿qué harían si amanecen, si despiertan siendo hombre o mujer por un día? Y les dicen, dale, haz lo que querrás, aprovecha este día, ¿qué harían? Comenten, 2268-0402, puedes enviar una nota de voz o un mensaje a la bandeja de WhatsApp o llamarnos directamente.

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0: Huehuetenango, a todo volumen, muchas gracias.
1: Gracias por estar con nosotros.
0: Usted que nos tiene en su negocio a todo volumen, mire, hoy va a recibir muchas bendiciones en su negocio. Sí. Va a llegar más gente a comprar.
1: Un montón de gente va a llegar.
0: Solo pídale que no llegue a día y track, porque eso lo fiando llega a pedir.
1: Sí, hombre, y es mala copa. Teníamos una nota de voz, pero se nos freció día y Julio. Eliminó su nota.
0: ¿Qué pasó ahí? ¿Qué pasó, día y Julio?
1: ¿Por qué? Dice por acá, hoy seguimos hablando de qué haría si amanece siendo hombre o mujer por un día. Dice, si yo amaneciera siendo mujer, le diría a mi esposo que me hiciera el...
0: ¿El qué?
1: Delicioso. Para empezar feliz el día, dice.
0: Mira, ponete pilas.
1: Va, hay que empezar bien. Dice por acá, si fuera mujer por un día, me dirían motosierra. Ya saben por qué, ¿verdad? ¿Qué más dice por acá? Yo digo que me iría a trabajar a uno de esos lugares donde se baila. Yo no puedo, dice, pero es
0: table dance.
1: Es de esos donde se presenta cada baile y lo tratan como princesas. Si fuera mujer, eso haría por un día. Oh,
0: sería siendo me fue mejor la
1: de correcto.
0: Ya no va a ser DJ.
1: Dice, si yo fuera mujer, le diría a mi esposo que me duele la cabeza en la noche.
0: No le duele la cabeza, solo no quiere estar con usted.
1: Sí. ¿Qué más dice? Si fuera hombre por un día, al día siguiente no saldría del gym por todo lo que comería.
0: Nos dijo,
1: ¡corto! Sí. Otro más dice, si fuera mujer por un día, sería la única fiel. ¿Qué más? Otro comentario, siguen llegando. Dice, si fuera mujer por un día, experimentaría qué se siente ser mentirosa.
0: Oh, le están dando duro. Sí.
1: Otro más, si despierto siendo mujer, bien digo que me gustaría probar a otra.
0: Quisiera ser el tuxi-tuxi con otra mujer.
1: Sí. Si fuera mujer por un día, dice. Está bien, ¿y ustedes qué harían si se despiertan siendo hombre por un día o mujer? Sigan comentando, pues.
0: Luis Ariel, buenos días, bienvenido.
1: Saludos, que tengas una buena
0: Luis Ariel,
1: semana.
0: ¿Usted qué haría si un día amanece en cuerpo de mujer?
1: ¡Hola, gran!
0: ¡Guay, guay! ¡Estamos tomando la calle! ¡Talento 100% Chapín!

0: fuerza.
1: Él es serio,
0: pero hace de todo y les tenemos noticias. Ya. Recuerden que estos meses se van volando. Yossi Esteban en Guatemala en el mes de diciembre.
1: Ya se tiró, ya lo dieron formal. Ya
0: está. En el mes de diciembre.
1: Va a estar en Guatemala, poniendo el ambiente.
0: Así que, atentos, porque seguros, vamos a llevarlos.
1: Es... déjeme, 17 de diciembre.
0: Venga, pues.
1: Y los últimos comentarios de qué harían si amanecen siendo hombre o mujer.
0: Tírelos, José, tírelos.
1: Dice por acá, si fuera hombre me voy de fin de semana sin dar explicaciones a nadie y beber hasta el amanecer.
0: Andrea, buenos días, bienvenida.
1: ¿Qué tal? Dice, saludos amigos, Ever de Huehuetenango. Dice,
0: los amigos de Huehue, saludos.
1: Si fuera un día mujer, experimentaría usar esos pantalones apretados. Según ellas dicen que es cómodo.
0: El pantalón apretado.
1: Esos que hasta está mal de brincar para que suba.
0: Ah, pero lo que pasa es que hay unos que no es porque quieran cargarlas, es porque están así.
1: Pero dice que eso haría.
0: Llenitas.
1: Experimentaría a ver si son tan cómodos. ¿Cómo era? Ah, bien, de los últimos comentarios, déjeme chequear por acá si.
0: Andrea dice. Yo me. Era primero lo que me colgara.
1: Bueno,
0: la panza, ¿verdad? Sí, sí, muy hombre panzón. Sí, sí, sí.
1: Dice, si fuera mujer por un día, me iría de bailarina exótica, dice. Ah, bien, se vale.
0: A donde usted puede ir es este 16, Antigua Guatemala. Porque nos vamos con un show a otro nivel. Esto con Guaracha, José.
1: Guaracha, Lina Pari, desde Colombia, estará poniendo el ambiente.
0: Imagínese que le diga, ¿qué más pues, mor?
1: Sí, eso va a estar bueno. Así que ahí está la sugerencia para que lo vayan agendando y organizándose con sus amigos.
0: Y para el sábado 17, en zona número 11.
1: En Pari House, también.
0: A partir de las 20 horas.
1: Ustedes disfruten porque son los eventos que tenemos acá, en los cuales... los estamos invitando.
0: Si quiere adquirir su entrada, ya sabe.
1: Vaya a TikTok o Instagram al usuario RRVIPENT.
0: Y ahí nos vemos. Nos la vamos a pasar de puro ambiente.
1: Vamos a la última llamada.
0: Venga, José. Nos
1: vamos. Hola.
2: El convivio, mijo, el convivio.
0: el convivio.
1: Sí.
0: Ya ahí es donde vamos.
2: Tiene que haber, va. Jóvenes, buenos días. Qué gusto, qué enorme placer saludarles en este inicio de semana. Ahí está. Ah, no es así, va.
1: Algo así.
2: No, esos sus temas tan controversiales, señores.
0: ¿Usted? ¿Usted qué haría, Lizardo?
2: Fíjese que yo, entre tanta pensadera, como me dijeron que qué haría, digo...
0: Vamos a ir por partes, ¿le parece?
2: Ajá, sí.
0: ¿Cómo le gustaría despertar? ¿Siendo qué?
2: ¿Cómo despertaría? Ya ve.
0: ¿Ah? ¿Cómo despertaría usted?
2: Yo quisiera ser, yo sigo siendo hombre.
1: Ay.
2: Yo sigo siendo hombre. Ajá. Pero con respecto al tema que ustedes están platicando hoy, ajá, ya es otra cuestión.
1: Sí.
2: Mire, ve,
1: despertaría siendo mujer. Traba. Despertaría siendo mujer.
0: Va, no le ayude, José, hombre. Usted no sabe.
2: Mujer, algún día, ojalá fueran aquellos días donde se quejan de que, ay, que me duele la cabeza, ay, que no puedo porque vino la Caperucita Roja y que todo ese rollo, para saber que si es cierto o no es cierto.
1: De que afecta tanto.
0: Por acá sí, llega un comentario que dice, sin miedo, papi.
2: Es que da pena porque después todo se puede tergiversar.
0: Repite, se dice.
1: Así escribieron acá.
0: Ya ves, en TikTok ahí está el comentario.
2: Ya ve, ¿por qué cree que le digo que tengo que yo que pensar palabras rebuscadas para poder platicar con ustedes? Porque, hijo, man.
0: Solo lo escucha en el FM y DJ Track se conecta. ¿Qué tal?
2: Después.
1: ¿En serio? No,
0: bueno,
1: estaba conectado.
0: Prosiga, pues. ¿Qué le gustaría?
2: Tenía que ser el Chavo del 8. Eso.
0: Si usted amanece un día en el cuerpo de mujer,
2: ajá,
0: ¿qué es lo primero que haría?
2: Verme.
1: Empezarse a escanear.
2: Sí, chequear si todo está en orden, hijo.
0: Venga, ¿con qué canción nos retiramos?
2: Vamos mañana, con una de los ilegales.
0: ¿Cuál de los Morena. Ilegales, Morena?
2: Morena, sí, porfa.
0: Solo pónganle el tantarán, tan, tan.
1: Pero, ¿sabe qué? Pero nos vamos a despedir mañana con esa.
2: Va, mejor iniciar. Ah, sí, mañana nos despedimos en el primer bloque, porfa.
0: Muchas gracias, Lizardo.
2: Buen inicio de semana, bendiciones en todo.
1: Cuídense.
0: Recuerden, mañana en punto de las 10, mezclas en vivo y algún tema por ahí que ayude a toda la población guatemalteca.
1: Ustedes dejen su sugerencia y lo vamos a tomar en cuenta.
0: ¡Hombre, buen provecho! ¡Hasta mañana!
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0: Las 12 del mediodía con 41 minutos. 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

0: 13 horas en punto. 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

0: 13 horas con 40 minutos. 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

0: 14 horas con 3 minutos. 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

14 horas con 21 minutos. 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

14 horas con 40 minutos. 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

0: 15 horas con un minuto. 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

0: 15 horas con 40 minutos. 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

0: 16:03. 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

0: 16 horas con 21 minutos.
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16 horas con 40 minutos. 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
1: Diecisiete horas con dos minutos. 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

17 horas con 20 minutos. 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

0: 17 horas con 43 minutos. 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

Las 18 horas en punto. 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